0: Amigos, y muchas gracias por quedarse con nosotros a esta hora ya de la noche. Mil gracias y bueno, vamos a dejarlos con la mejor programación a esta hora de la noche, dejarles a ustedes con esto precisamente, que es Paisaje Estéreo en la noche. Decirle gracias y pásenla bien.
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0: Las 8 y 5 minutos.
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0: Las 8 y 26 minutos.
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0: Las 9:09.
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0: las 9:32.
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0: 6:10:17.
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0: Las 10 y 39 minutos.
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0: las 11 y 22 minutos.
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1: Esta es la hora.
2: Las 12 y 26 minutos.
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0: Las 12 y 47 minutos.
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0: las 2 y 57 minutos.
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1: Esclarece la aurora el bello cielo, otro día de vida que nos dais. Gracias, oh Dios creador del universo, oh tierno Padre que en el cielo estáis. Vuestras voces unimos al concierto que el universo eleva en vuestro honor, desde la tierra al cielo más profundo, oh tierno Padre magnífico hacedor. Conservad vuestras almas sin pecado, a vuestro cuerpo dad fuerza y salud, y vuestra mente iluminad piadoso con un rayo benéfico de luz. Por vuestra amada patria suplicamos, por la iglesia elevamos oración, por vuestros caros padres y familias, siempre dichosos los hagáis, Señor. En vuestro santo nombre comenzamos este día de vida que nos dais, haced que lo acabemos santamente, oh Padre nuestro que en el cielo estás.
2: Muy buenos días para todos ustedes, amables oyentes. Son las 5 de la mañana y un minuto, 5, un minuto. Hoy es 27 de mayo del año 2026, 27 de mayo. Hoy es el día de San Agustín. Hoy me acompaña Luis Gonzaga Ochoa Morales en la parte técnica, acá en la programación. La locución, este amigo de ustedes, Jader Londoño Palacio. Voy a estar con ustedes 2 horas programándoles muy buena música popular, llevándoles avisos sociales, los resultados de las loterías. Vamos a comenzar nuestra programación con un tema que nos traen los Patuma, Samba para Olvidar.

Bueno, ya tenemos las 5:09. Escuchábamos este tema de Ramírez y Arias, Te he vencido. A esta hora estamos saludando a todos los habitantes del campo en las diferentes veredas de todos los municipios del norte. Saludo muy cordial para todos ustedes, especialmente para los que están trabajando a esta hora, como los ordeñadores, por ejemplo. Saludo allá en sus salas de ordeño, todos los que están bajo sus carpas, los que están a campo abierto, muy buenos días. Saludamos a las amas de casa, organizaciones comunitarias, para todos los que trabajan y luchan en el campo, un saludo muy cordial. A esta hora saludamos a todos los que van a los diferentes puntos de trabajo, para todos los conductores que se esperan por las diferentes rutas del norte. Cordial saludo para ustedes y quienes van en su compañía. A esta hora saludamos a todos los de los negocios abiertos al público y quienes a esta hora departen con un rico café colombiano. Buenos días. Ya tenemos las 5:10 en la mañana. Vamos a continuar con música. Este es un tema de todo antaño, No más la vida.

Bueno, por acá tenemos los resultados de las loterías con mucho gusto. Lotería de Cruz Roja ganó 10.00, o sea, 1.000. 10.00, Lotería La Cruz Roja. Lotería El Huila, 86.73. Playfor, 23.01. Cash, 7.56. Cafeterito, 43.08. Chontico, 11.80. Paisita, 23.54. Antioqueñita, 21.62. Dorado, 0.356. Estos son los resultados de las loterías. Felicitaciones para todos los apostadores, para todos los que ganaron. Mucha atención que se los voy a repetir. Lotería La Cruz Roja, 10.00. Huila, 86.73. Playfor, 23.01. Cash, 7.56. Cafeterito, 43.08. Chontico, 11.80. Paisita, 23.54. Antioqueñita, 21.62. Dorado, 0.356. El número de Baloto, 23, 27, 29, 30, 38, Superbalota 08. El acumulado, 39.200 millones de pesos. Baloto Revancha, 12, 16, 25, 27, 37, Superbalota 07. El acumulado, 3.600 millones de pesos. Recuerden que hoy juega el Baloto Millonario, hoy miércoles juega de nuevo el Baloto. Y ya tenemos en las 5:18 minutos, vamos a escuchar un tema de Carlos Arturo, Evocación.

0: Bueno, ya tenemos las 5:27 minutos, 5:27 minutos, escuchamos este tema de Ligia Mayo.
1: No, Raúl López.
0: Este es un tema de Raúl López, Loca Ansiedad. Vamos con este tema, un tema que nos traen los provincianos, La Vida Es Un Sueño.

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Cuando tenemos las 5:35 minutos, escuchamos a Jorge Valdés y el tema Sombras, nada más. Vamos a seguir con música, un tema que nos traen los Cuyitos, En mi soledad.

ya tenemos las 5:40 minutos, 5:40 minutos. Escuchábamos a Alberto Zapata y el tema El Esquinazo. Vamos con más música. Este es un tema de León de la Roca. Ayer te quería.

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ocasión se invita a todos los delegados de ASO Comunal, acá de Entre Ríos, a reunión este sábado 30 de mayo a las 10 de la mañana en la sede de ASO Comunal. Por favor, no faltar para dar todos los informes. Avisa Orlando Alonso Londoño Ruiz, quien es el presidente de ASO Comunal. Atención, se ofrece un trabajador casado con esposa y una hija, con experiencia en ganadería y también en cría de cerdos. Quien tenga necesidad pues, de un trabajador, puede comunicarse al WhatsApp 320-750-0685 o llamar al 317-706-7027. Ahí hay un trabajador disponible para quien necesite un trabajador, es casado, tiene esposa y una hija. Quien no necesite puede escribir al WhatsApp 320-750-0685 o llamar al 317-706-7027. Atención, la alcaldía informa que el lugar de la oficina del SISBEN de la alcaldía municipal, la hora de 9:30 a 3 de la tarde, tenga en cuenta, esto es para lo del adulto mayor, será documento de identidad original, la entrega es personal, en el caso de menores de edad, delegarán asistir o en compañía de su tutor legal. A ver, este aviso de la alcaldía informa que este martes 26 se realizará la jornada de entrega de pasaportes en el municipio. Pues esto no era sino en el día de ayer, ¿cierto? Bueno, entonces tenemos por acá otro aviso que es con el fin de recuperar los niveles de los tanques de almacenamiento y garantizar la continuidad del servicio de acueducto en el municipio a partir del 22 de mayo, se realizarán suspensiones diarias programadas en los siguientes horarios, de lunes a viernes de 11 de la noche a 4 de la mañana, sábados y domingos de 1 de la mañana a 4 de la mañana. Se recomienda a la comunidad tener reservas de agua con anterioridad pues en la casa. Más información en el 604-475-3770, extensión 1112. Secretaría de Obras, Servicios Públicos y Valorización. Atención, el municipio de Entre Ríos premia a quienes le cumplen a su tierra. 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Acércate a la alcaldía y realiza tu pago en los puntos autorizados. Atención, que le informa a las personas beneficiarias del programa Colombia Mayor que los pagos se están realizando desde el 11 de mayo hasta el 27 del año en curso, pues todos los pagos se estarán realizando en el GANA principal. El horario de atención será de lunes a sábado de 9 a 5 de la tarde y domingos y festivos desde las 12 del mediodía hasta las 5 de la tarde. Tener en cuenta verificar su dinero antes de retirarse del punto de pago. Recordar que las mujeres mayores de 60 años y los hombres mayores de 65 años
recibirán 230 mil pesos. Cualquier información, comunicarse con la Secretaría de Salud al teléfono 604-475-3770, extensión 1130. Lady Tatiana Ortega Pérez, Secretaría de Salud, está informando. Atención, EPM informa a la comunidad del municipio de Entre Ríos, San Pedro de Entre Ríos y Santa Rosa, que el puente colgante peatonal ubicado en la vereda Oro Bajo, que comunica a ambos municipios, se encuentra cerrado de manera preventiva por razones de seguridad. Esta medida busca proteger la vida, la integridad de todas las personas que transitan habitualmente por este paso. Le pedimos a la comunidad no intentar cruzar el puente, no acceder al sendero que conduce hacia él, respetar la señalización instalada en la zona, utilizar las alternativas de movilidad seguras disponibles. El cierre se mantendrá hasta que se garantice las condiciones de seguridad necesaria. Desde EPM seguiremos informando cualquier novedad. Agradecemos la comprensión y el apoyo de la comunidad. Juntos cuidamos la vida. Y ya tenemos las 5:53 minutos. Vamos a continuar con música. Este es un tema de Nano Molina, Suplicio.

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8: Bueno, ya tenemos las 6:05 en la mañana, vamos a continuar con esta programación musical. Este es un tema del dueto Calamari, El Dolor de la Ausencia.

Bueno, ya tenemos las 6 y 11 minutos, 6, 11 minutos, escuchábamos al Conjunto América y el tema Llamado Celeste. Vamos con otro tema, un tema que nos trae los Visconti, Merceditas.

Bueno, ya tenemos las 6:17. Escuchamos a Olimpo Cárdenas y el tema Ya no te quiero. Vamos con más música. Este es un tema que nos da el Gato Negro.

Bueno, ya tenemos las 6:24, escuchábamos a los legendarios y el tema Se te bajaron los humos. Vamos con otro tema, un tema que nos traen Angélica y Evelio, Vas a pagar.

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4: Seis y treinta y cuatro minutos. Continuamos con esta programación musical. Escuchemos un tema. Este es un tema que nos traen Virgelina y Evelio, 7 noches.

Bueno, ya tenemos las 6:40 en la mañana. Escuchamos a Vicente Fernández y el tema Con la misma tijera. Vamos con más música. Este es un tema de los relicarios. Es lo mismo.

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Bienvenido, tenemos las 6:47, escuchamos este tema de los Alegres Cordillera, era un domingo. Amables oyentes, ya estamos llegando al final de nuestra programación, mil gracias por habernos escuchado. Los invito muy cordialmente para mañana a partir de las 5 de la mañana, Dios mediante, estaremos en un programa similar. Hoy me estuvo acompañando Luis Gonzaga Ochoa Morales en la parte técnica, acá en la programación, en la locución, este amigo de ustedes, Jader Londoño Palacio. Hasta mañana, los dejo con este tema de los pamperos, entrega.

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2: Amables y gentiles oyentes, tengan ustedes muy buenos días. Bienvenidos a este maravilloso programa. Queremos felicitar a toda la gente de aquí de Entre Ríos, toda la gente de San Pedro, de Santa Rosa, hombre, que está muy pendiente del programa de la Hermandad Guadalupana. Si Dios quiere, este viernes 29 de mayo, sea pasado mañana, vamos a estar atendiendo aquí, en este bello municipio de San Pedro de los Milagros. Mucha gente nos ha estado llamando de unas veredas, del campo, la gente que realmente está necesitada, que se siente que de pronto les hicieron un daño por medio de una fotografía o quizás a través de un bebedizo o que algo le tiraron a su casa, a su negocio, a su empresa, y muchos están preocupados porque lamentablemente pues el dinero no rinde, están enfermos, hay problemas en el hogar, lamentablemente todas las cosas han ido cambiando para mal y por eso necesitan. Mucha gente que anteriormente no creía o no tenían el radar que podían ser víctimas de una energía negativa, hoy se han dado cuenta que la Hermandad Guadalupana sí tiene el conocimiento y la ayuda espiritual para poder encontrarle solución al problema. Yo le invito para que desde ya comiencen a llamar. ¿Llamar para qué? Para separar la cita para este viernes o recibir la información necesaria. Por eso yo les digo que estén pendientes, porque yo cuando tenga la dirección se la voy a estar entregando a muchísimas personas que están esperando el día que nosotros vamos. Yo ya les he explicado a muchísima gente, hombre, conseguir dirección aquí en San Pedro ha sido un poquito difícil, pero no imposible, y nosotros seguimos luchando porque queremos brindarle a las personas que les queda difícil llegar a la ciudad de Medellín, pues vamos a tener la oportunidad de tener la Hermandad Guadalupana cerca, aquí en el municipio de San Pedro de los Milagros. ¿Dónde va a llamar usted y separar su cita y recibir la mayor información? 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Esta es la línea telefónica donde usted no solamente va a separar su cita llamando o recibiendo una orientación totalmente gratis, sino que también va a poder enviar ese mensaje de texto. Mire, yo tengo muchos mensajes de texto aquí de Raquel. Me envió un mensaje de texto de aquí mismo, de Entre Ríos, y me dice: maestro, tengo un negocio, la verdad no le voy a decir porque es muy conocido, pero yo estoy pasando por una situación muy difícil. ¿Cómo le parece que hace 15 días en la puerta de mi negocio encontré una tierra y con un olor muy fuerte? La verdad, maestro, yo no me atreví a tocar esto, tuve que llamar a mi padre y tuvo la oportunidad de retirar eso. Yo tengo muchas personas que me quieren, pero también hay personas que me tienen envidia y que quieren que yo cierre el negocio. Y la verdad, maestro, pues es lo que a mí me da el alimento para mis dos hijos y para mí, y ayudar a mi madre que está un poquito enferma. Entonces, maestro, dígame qué es lo que debo de hacer. Yo le voy a decir a Raquel algo muy importante. Ella me envió el nombre y la fecha de nacimiento, pero le voy a decir algo, Raquel. Mire, esté pendiente del programa, porque si Dios quiere, esta semana usted va a tener la oportunidad de exponer personalmente el caso por la cual usted está viviendo. Es más, yo veo en su fecha de nacimiento que usted ya sabe quién es, y es una persona que lamentablemente en hace más o menos 4 o 5 años era prácticamente su mejor amiga de aquí del pueblo. Entonces yo le voy a esperar en mi oficina, porque no solamente le voy a decir lo que usted tiene, sino que le voy a mostrar en un cristal con agua el rostro para que usted se decepcione y se dé cuenta de que la maldad existe. Por eso mucha gente que hoy está escuchando este programa sabe que si usted es víctima, debe de ser de una persona que usted conoce muy bien, porque a usted un desconocido no le va a hacer un daño. Yo le garantizo que hay personas en este momento postradas en una cama y han entendido que lo que tienen es un daño, porque visitan el médico y prácticamente no les encuentra absolutamente nada. Pero siguen, mis queridos hermanos, con todo respeto, sin creer que la maldad existe. Mire, Dios, nuestro Padre Celestial, nos ha dado la oportunidad a nosotros de elegir si tomamos una decisión importante en nuestras vidas. Y la decisión que Dios le invita, la Virgen de Guadalupe le invita para que usted tome en este día de hoy, día miércoles 27 de mayo, es que anote nuestro teléfono, llame y separe su cita para que este viernes 29 de mayo tenga usted la oportunidad de visitarnos aquí a la ciudad de San Pedro de los Milagros para poder encontrarle solución al problema. 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Ya me dice el ingeniero de que tenemos una persona en línea. Vamos a darle la oportunidad a la gente que a esta hora de la mañana de miércoles se está comunicando con nosotros. Aló, muy buenos días, ¿con quién hablo?
3: Habla con Nelly del municipio de Danzá.
2: Dios te bendiga, mujer, bienvenida al programa. Cuénteme usted, ¿cuánto hace que escucha nuestro programa?
3: Mi hermana es la que escucha el programa.
2: Ah, perfecto.
3: Que ella nos lo recomendó a usted porque tenemos a mi papá muy enfermo, entonces para mirar a ver si usted nos puede colaborar.
2: Perfecto, mi corazón. A ver, regáleme el nombre y la fecha de nacimiento de su padre.
3: Luis Mariano Montoya Montoya.
2: Luis Mariano Montoya Montoya, perfecto. Fecha de nacimiento, ¿me la vas a regalar, por favor?
3: 19 de enero del 56.
2: Perfecto, mira. A través de la fecha de nacimiento de tu padre, realmente veo problemas de salud. Veo de que lo han llevado donde el médico y nada le ha servido. ¿Es verdad o no?
3: Sí, es verdad.
2: A ver, cuénteme qué es lo que pasa.
3: Va a usar como 4 meses que está enfermo y entonces, no sé, lo llevamos al hospital y le hacen exámenes. La semana pasada estuvo hospitalizado como 6 días, le hicieron exámenes del corazón, le salió pues sí algo malito ahí en el corazón, que tenía pues como unas venitas que no le funcionaban bien, pero le pusieron mucha droga para eso, pero en esos momentos de la nuca para abajo no siente nada.
2: Sí.
3: Sino que él siente algo muy malo pues en la cabeza y él dice que atrás, que la siente muy tensionada y la verdad es que ya ni siquiera se levanta y ya no le responde casi a uno, no come casi. O sea, no, es que ya prácticamente estás en la cama.
2: Prácticamente.
3: Uno lo obliga a parar como para llevarlo al baño y es en un temblor, entonces no sabemos qué hacer con él, la verdad.
2: Perfecto. Yo le voy a explicar algo muy importante. Veo en la fecha de nacimiento, lamentablemente, pues una sombra negra, una influencia negativa, que lamentablemente, pues usted sabe que cuando esto sucede, en los médicos es muy difícil poder parar a una persona que ya está postrada en una cama. Lamentablemente, él viene arrastrando una energía negativa desde hace muchos años, inclusive desde hace mucho tiempo, él está ya enfermito. No solamente los huesos, no solamente la cabeza, mire, dése cuenta que ya no puede caminar y siente que en el estómago hay algo, él siente un dolor en el estómago y todo lo que come le cae mal. ¿Es verdad o no?
3: Sí, es verdad.
2: Vea, hija, lamentablemente lo que estamos viendo es un daño. Hombre, usted me dice que me está llamando de Ansá. Yo sé que es muy difícil de que realmente usted pueda en este momento acercarse a mi oficina. ¿Es verdad o no?
3: O sea, si de pronto usted nos dice que vayamos, yo para llevarlo.
2: Sí, pero no es la idea que me lo traiga él porque él está muy débil.
3: O sea, ¿puedo ir yo o mi hermano?
2: Claro. ¿O pueden venir los dos?
3: ¿Usted cobra la consulta? ¿Cuánto cobra?
2: O... usted puede venir con su hermano, con la persona que usted quiera, y solamente van a pagar una consulta, porque la consulta es solamente para su padre. Yo necesito de que usted venga. Mire qué día puede venir, me llama a esta misma línea, se viene, me trae una fotografía de su padre, y yo le garantizo de que le vamos a retirar esa influencia negativa, que es lo que no le está permitiendo que la medicina le haga efecto. ¿De acuerdo?
3: Sí, señor. Y entonces ya yo le marco.
2: Perfecto.
3: Y para nosotros, porque la verdad nos interesa mucho. Como estamos viendo a mi papá desde el domingo, la verdad es que no se levanta, no come, entonces no nos está preocupando mucho, la verdad, y sí queremos que a ver si usted nos ayuda. Mi hermana lo escucha mucho a usted.
2: Claro que entonces, sí. Recuerde, venga.
3: Si es que a nosotros nos interesa lo más ligero posible. Sí,
2: perfecto. Entonces, que Dios me la bendiga.
3: Bueno, muchas gracias.
2: Bueno, muchas gracias.
3: Vamos a que nos dé la dirección y todo eso.
2: Perfecto. ¿Listo? Me llama para que reciba bien la dirección. Sí. Que Dios la bendiga. Bueno. Qué maravilloso escuchar a Eli, una persona que se comunica por primera vez y de verdad nos llaman de todas partes de Antioquia, nos llaman de Santa Fe de Antioquia, nos llaman de San Pedro, nos llaman de Entre Ríos, de Medellín, en fin, donde llegan estas emisoras que la verdad me quedo sorprendido lo lejos que llegan. Imagínense ustedes, mis queridos hermanos, que hay personas que nos llaman desde Yarumal, gente que me llama de todas partes, gente que me llama desde por allí de los lados de los Llanos de Cuivá. La señora Margarita me dice, todos los días lo escucho en los Llanos de Cuivá, en la emisora de Entre Ríos. Hombre, qué bonito tener esa gran sintonía en todas partes de aquí. Y por eso yo quiero que así como la señora Eli tuvo la oportunidad de llamar y consultar por su padre, yo quiero que cada uno de ustedes, mis queridos hermanos, llamen y consulten por cualquier familiar o cualquier energía negativa que usted pueda tener en este momento. 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Mis queridos hermanos, así ha llegado a la parte final de este maravilloso programa, hoy miércoles 27 de mayo. 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Que Dios le bendiga y que todos tengan un feliz día. Chao, chao.
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0: copitas de licor. ¡Buenos días! ¿Cómo amanece nuestra gente? ¡Feliz miércoles, mitad de semana! 27 de mayo 2026. ¡Feliz miércoles! Sala bien sabroso con paisaje estéreo. 104.4 FM.
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0: Le damos gracias al Todopoderoso porque nos regala el don maravilloso de la vida.

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Antonio Aguilar, mujer engrandecida. Son las 7 de la mañana, 14 minutos. Son las 7, 14 minutos. Loterías jugadas en la noche anterior. Aquí están los resultados. La Cruz Roja ganó 1000, o sea, 10-0-0. Huila, 86-73, 86-73, Huila. Play 4, 23-01, 23-01, Play 4, el Cash, 756, 756, el Cash. Cafeterito, 43-08, 43-08, Cafeterito. Chontico ganó 11-80, 11-80, Chontico, Paisita, 23-54, 23-54, Paisita, Antioqueñita, 21-62, 21-62, Antioqueñita. Y Dorado ganó 0-3-56, 0-3-56, Dorado. Bueno, también les tengo el resultado de la Caribeña, 34-73, 34-73 Caribeña. El Astro Luna, el amigo Durace que le gusta jugar Astro Luna. El 15-24, signo Escorpión, 15-24, signo Escorpión. También hay Astro Sol, ¿no? 40-90, 40-90, signo Virgo. Ese signo Virgo sí que cae. ¡Ave María, por Dios! Buenos días, 7:15.

0: 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Son las 7 de la mañana, 21 minutos, 7 de la mañana, 21 minutos. Buenos días, ¿cómo vamos? Con la buena energía, con la buena programación que siempre les entrega Paisaje Estéreo 104.4. Les acompaña en tu radio, en su vehículo, en su negocio, en su casa, en su trabajo, en toda parte. No necesita conexión de internet, solamente ve. Sintonizar a través de sus radios, ya sea, ya los celulares, qué lástima que ya no traen los radios, ya quitaron los radios los celulares, ¿eh? Bendito sea mi Dios, hombre. Bueno, atención, se invita a todos los delegados de Asocomunal de Entre Ríos a una reunión este sábado 30 de mayo a las 10 de la mañana en la sede de Asocomunal. Por favor, no falten para dar informes, avisa el presidente Orlando Alonso Londoño Ruiz. Atención, que se ofrece trabajador casado con esposa e hija con experiencia en ganadería y cerdos. Quien tenga alguna información se pueden comunicar al WhatsApp 320-750-0685. WhatsApp pilas 320-750-0685. O también puede llamar al 317-706-7027. 317-706-7027. Buenos días, ¿cómo vamos? Feliz mañana. Miércoles, mitad de semana en el municipio de Entre Ríos. 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Son las 7 de la mañana, 23 minutos. Atención, con el fin de recuperar los niveles de los tanques de almacenamiento y garantizar la continuidad del servicio de acueducto en el municipio a partir del 22 de mayo, se están realizando suspensiones diarias y programadas en los siguientes horarios: de lunes a viernes de 11 de la noche a 4 de la mañana, sábados y domingos de 1 de la mañana a 4 de la mañana. Se recomienda a la comunidad tener reservas de aguas con antelación. Más información, 604-475-3770, extensión 1112, Secretaría de Obras, Servicios Públicos y Valorización. Julio César Lopera Posada, alcalde municipal. ¡Buenos días! Y viene el charrito negro para las fiestas, viene el charrito negro para las fiestas.
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2: Cordial saludo para todos los oyentes de este maravilloso espacio con Vida Natural. Aquí estamos comprometidos siempre, hoy día miércoles, a entregarles la mejor información a todos los oyentes. Y bueno, agradecimientos muy especiales a todas las personas que nos acompañaron en el municipio de La Ceja, en el municipio de La Unión, en esa gran campaña que delegamos directamente a través de la empresa Vida Natural. Ahora el turno es para el municipio de Sonsón y el municipio de Nariño, y poco a poco vamos a ir recorriendo todo el sistema directamente con Vida Natural en todos los municipios. 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Escuchemos hoy miércoles testimonios y también las direcciones.
3: Luz Edilia Martina.
2: Luz Edilia, ¿de dónde me llamas?
3: De Chaco Verde.
2: Luz Edilia, te pregunto, ¿ya estás utilizando los productos Vía Natural?
3: Sí, aquí lo hemos consumido. Hemos consumido el Ligazán, el Calfos y las gotas agaves.
2: Y cuéntame, ¿cómo te está yendo con esos productos?
3: Ay, también la de los ojos.
2: ¿Y cómo te está yendo?
3: Ah, muy bien, gracias a Dios.
2: ¿Qué le puede recomendar usted a las personas que nos escuchan? ¿Vale la pena adquirirlos?
4: Rosalba López.
2: Rosalba López, ¿de dónde me llamas?
4: De Rivera del Hato.
2: Doña Rosalba, le pregunto, ¿ya estás utilizando los productos Vía Natural?
4: Sí, señor, estoy utilizando en las gotas agave para el dolor, un dolor que tengo en un hombro.
2: Sí.
4: Y utilizando las guías vicio, que es para los ojos. Pero eso, con la de los ojos, y sí me está yendo muy bien porque ya estoy viendo más clarito.
5: Buenas tardes, Jorrito. Mi nombre es Fernando Correa. He utilizado las gotas agave y las gotas para los ojos. Y me han servido mucho. Muchas gracias.
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7: Hemos llegado al final de este maravilloso programa por el día de hoy. Los invitamos todos los días en nuestras redes sociales, YouTube, Facebook, Twitter, TikTok, a las 8 de la noche. ¡Los esperamos!
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0: Un cordial saludo a toda la comunidad entrerrieña, a todos los televidentes de Nutave TV y a todos los radioescuchas de Paisaje Estéreo. Hoy nos encontramos nuevamente en este espacio creado para ustedes, en el cual queremos compartir y acercar la administración a la comunidad. Esta es la tercera emisión de este programa Somos Entre Ríos. Bienvenida, Carmenza.
1: Muchas gracias, alcalde. Saludo especial a todos los televidentes, a todas las personas que desde el municipio de Entre Ríos y desde otros lugares están pendientes de lo que hacemos en el día a día en la administración municipal Entre Ríos Seguro, y hoy de manera especial entonces desde la Secretaría de Educación y Cultura para contarles un poco de lo que hacemos en la gestión en

0: comunidad a que nos envíen sus preguntas al teléfono 311-441-5511 para seguir atendiendo esos llamados de la comunidad y dándole solución a muchas de las preguntas y temas que se presentan en el día a día de nuestro municipio. El día de hoy estaremos dando respuesta a muchos de los interrogantes que se presentaron en la rendición de cuentas.
1: ¿Qué acciones, estrategias e inversiones se han realizado para fortalecer el sector turismo y promover?
0: Excelente pregunta. Es uno de los temas que hoy a toda la comunidad entrerrieña nos preocupa y nos llena de orgullo por mostrar nuestros paisajes, el tema turístico. Es de contarle a la comunidad que se han emprendido muchas acciones para fortalecer el turismo en nuestro territorio. Hemos tenido alianzas estratégicas con EPM, con la Cámara de Comercio, en la cual hemos capacitado a los comerciantes para la atención al turista. También hemos avanzado con el convenio de EPM y el municipio de Entre Ríos en la adopción de un manual en el cual estamos incluyendo todos los sitios turísticos de nuestro municipio y que próximamente será entregado a toda la comunidad. También fortalecemos la imagen institucional a través de los diferentes medios y a través de las diferentes personas que llegan a nuestro municipio. El año anterior se tuvo una estrategia de El Guardián, en el cual mostramos al municipio en las diferentes plataformas a nivel nacional. También en materia turística hemos avanzado con la coordinación de turismo y el equipo de turismo de la Secretaría de Desarrollo Económico en el fortalecer las ferias campesinas. Ferias campesinas que hoy cada día tienen más flujo de gente y también más emprendedores que quieren mostrar su producto. También venimos fortaleciendo la infraestructura para generar que los sectores turísticos tengan un buen avance. Estamos avanzando en la pavimentación hacia la Piedra del Peñol. Iniciamos pavimentación hacia la vereda El Filo y el corregimiento de labores en el municipio de Belmira. Una obra de 39.93 kilómetros, que es una de las obras más grandes del departamento de Antioquia, que fortalecen el turismo y muestran nuestros paisajes en el territorio. También estuvimos participando en Expo Travel, una de las ferias más importantes de turismo del país, en la cual pudimos mostrar Entre Ríos, no solo a nivel nacional, sino a nivel internacional. Tuvimos entrevistas con diferentes medios en España y diferentes canales que permitieron mostrar la imagen bonita de Entre Ríos. Seguimos avanzando, seguimos fortaleciendo alianzas estratégicas para mostrar nuestro territorio. También iniciamos una campaña de embellecimiento de nuestro municipio, en la cual el turista se sienta cómodo. Hoy tenemos los puentes, que también son puentes peatonales, pero a su vez embellecen el municipio. También el letrero de la parte del parque, el tema con el convenio de Asocomunal, en tener los espacios limpios, bonitos y organizados, también fortalecen el turismo en nuestro territorio. Es una alianza estratégica que tenemos para mostrar Entre Ríos y para seguirle diciendo a la comunidad que Entre Ríos es un municipio verde, un municipio de paisajes y de tierras bonitas. También hemos adelantado conversaciones con EPM solicitando que en el predio que es de ellos entre el municipio de Entre Ríos y Don Matías tengan avance en el arreglo de este puente colgante que puede convertirse en una forma de mostrar el turismo agroecológico en nuestro municipio y tener un espacio en el cual la comunidad pueda compartir y que no genere inconvenientes como los que nos genera el día de hoy. Dios no lo quiera, pase un accidente en este puente. Nuevamente insistimos a EPM el apoyo para tener este puente habilitado y tener un espacio turístico en nuestro territorio. Fortalecemos también las alianzas estratégicas, también el hermanamiento con Argentina permitió generar un tema turístico que va a unir regiones en las cuales los entrerrieños visiten Argentina y los argentinos visiten Entre Ríos. Estas alianzas estratégicas permitirán mostrar la cultura de Entre Ríos en Argentina y permitirán que la cultura argentina venga a Entre Ríos. Seguimos trabajando todos los días con el corazón en la mano, seguimos dándole el apoyo a este tema turístico que hoy será una fuente de empleo en nuestro territorio.
2: ¿Cómo va el avance del proyecto del Parque Lineal?
0: Este proyecto fue un proyecto que se formuló y se inició la ejecución en una administración anterior, un proyecto muy bonito en el municipio. Este avance depende de temas jurídicos. Hoy el municipio se encuentra en una expropiación administrativa que fue planteada desde la administración anterior para un lote aledaño a este predio para poder avanzar con este parque. Además, venimos haciendo alianzas estratégicas hoy con Corantioquia, en el cual ya tuvimos una visita hacia el otro lado del parque a fin de embellecerlo y buscar una estrategia de ponerlo bonito y también generar este espacio público en parques

0: de la Turula.
1: Además de las muestras culturales, ¿qué otros procesos se desarrollan en...
0: Esta pregunta es muy importante y aprovechemos que está hoy la secretaria de Cultura en nuestro municipio para que le dé respuesta a la comunidad frente a estos bonitos avances que tenemos en materia cultural.
2: Bueno, en materia cultural, fuera de nuestras muestras, nosotros tenemos procesos formativos. Al interior de la Casa de la Cultura tenemos espacios donde nuestros chicos, niños, jóvenes y adultos se forman en diferentes disciplinas: lectura y escritura, teatro, danza, música, coros, patrimonio, museo y demás. Y alrededor de esos procesos formativos se crea una agenda cultural de intercambio al interior de nuestro municipio y por la subregión y el departamento de Antioquia. A partir de los procesos que se llevan a cabo con los diferentes profesionales que tenemos contratados, se logra preservar y difundir el talento local y la cultura de nuestro municipio.
3: ¿Cómo se está proyectando la cultura fuera del pueblo? ¿Se están generando procesos que permitan que trascienda más allá de...
2: Sí, para buscar que la cultura trascienda fuera del territorio, hemos estado generando una red de secretarios del norte de Antioquia. A partir de esta red hemos estado haciendo unas programaciones conjuntas que desde el año pasado venimos llevándolas a cabo. Un evento muy grande que vamos a tener y que ha sido fruto de esta alianza será el primer salón regional del norte de Antioquia de artistas. Lo vamos a inaugurar acá en Entre Ríos, con sede en el Palacio Municipal, en la Casa de la Cultura y en Hábitat Cultural. Paralelo a esta exposición de artistas, vamos a tener también un evento muy importante y es el primer concierto de la banda integrada del norte de Antioquia. Estas son acciones concretas que muestran una integración subregional y una intención real de fortalecer y difundir el patrimonio y la cultura por fuera del municipio.
1: ¿Por qué la unidad cultural está tan abandonada en su infraestructura? ¿Qué se está haciendo para mejorarla y garantizar el cuidado de este espacio tan importante para nuestro patrimonio?
0: Excelente pregunta. Esta pregunta a nosotros, desde que llegamos a la administración también, nos surgió. ¿Por qué está tan abandonada la unidad cultural? En primera medida iniciamos con los arreglos más importantes, que eran los temas de humedades y temas de techos, para poder tener estos arreglos y poder empezar a embellecer la unidad cultural. Esperamos este año podamos contar con los recursos para hacer un mantenimiento locativo que permita tener la unidad cultural en las mejores condiciones. Son una unidad cultural que lleva muchos años de construida y que el mantenimiento en el tiempo no ha sido el mejor. Entonces necesitamos iniciar con unos mantenimientos fuertes que permitan tener un tema de pintura, un tema de embellecimiento de jardines, un tema de techos para que no sigan entrando las goteras y también hacer una reparación dentro del teatro municipal en algunas de las cosas que nos hacen falta para que esté en el mejor estado y listo para recibir a todos los entrerrieños y los visitantes. Agradecemos a toda la comunidad que nos realiza este tipo de preguntas, nos ayudan a crecer, a seguir fortaleciendo los procesos internos de nuestra administración municipal y además nos ayudan a crecer como administración municipal. Todas las preguntas que tengan al teléfono que ahorita les anunciaba, estén enviándolas para nosotros darle respuesta e interlocutar con todos ustedes, los televidentes, todas las personas de Entre Ríos que necesitan una respuesta, y qué mejor manera que sea directamente de quien tiene la responsabilidad de decirles a ustedes qué está pasando. Iniciamos al bloque central de este programa en compañía de Carmen Cecilia, la secretaria de Educación y Cultura. La invitamos a que nos presente ese equipo con el cual hemos hecho una labor muy bonita por el municipio de Entre Ríos y seguimos fortaleciendo la cultura y la educación del territorio.
2: Bueno, en nuestra Casa de la Cultura tenemos un equipo de 16 personas que se distribuyen en las diferentes áreas de trabajo para prestar atención a la comunidad. Tenemos docentes preparados para atender a la comunidad en los diferentes grupos organizados. Tres de ellos van a la ruralidad para atender en música y en danza, y los otros prestan atención desde la zona urbana. para atender lectura de biblioteca, patrimonio, museo, banda sinfónica, danza, teatro, coros y cuerdas, y en general atender la demanda que tiene la comunidad hacia los procesos culturales, que se ha dicho de paso, es bastante fortalecida, ese espíritu, ese sentido de pertenencia que tienen no solo los padres de familia, sino los alumnos, que todos los días transitan por la Casa de la Cultura para tener los procesos formativos. Tenemos también una persona que nos ayuda en la coordinación de cultura y nos ayuda a organizar la agenda de trabajo para lograr que no solo sean procesos formativos al interior de nuestros espacios, sino que la proyección y la difusión sea con la suficiente permanencia en el tiempo y logremos hacer realidad el Plan Municipal de Cultura que tiene Entre Ríos. Además, contamos con dos auxiliares administrativos, una que ayuda en la parte de educación y otra que ayuda en el programa de alimentación escolar. Así completamos todas las personas que están al servicio de esta secretaría para atender de buena manera a la comunidad de Entre Ríos.
0: Carmenza, cuéntenos también cómo venimos avanzando en materia de infraestructura, en materia de programas que se tienen en materia educativa desde la Secretaría.
2: Claro que sí, desde la Secretaría de Educación hacemos una apuesta importante desde la JUME, Junta Municipal de Educación, un organismo que nos ayuda a direccionar los procesos educativos. De esta junta hacen parte los directivos de nuestras instituciones educativas y gracias a ellos es posible darle norte a la educación. De esta manera, trabajando en alianza con ellos, logramos el año pasado actualizar nuestro plan educativo municipal, un plan que fue aprobado en noviembre del año pasado y que haremos realidad desde este inicio del año 2026 hasta el año 2035.
0: Así es, Carmenza. También hay un tema muy bonito y muy importante que lo necesitaba Entre Ríos, el mantenimiento de las sedes rurales. ¿Cuántas sedes rurales se han intervenido? ¿Cuánto fue el monto? ¿Y qué son esas obras que hemos venido haciendo frente a las diferentes escuelas de nuestro municipio?
2: Claro que sí, alcalde. Y es que la infraestructura educativa hacía tiempos no tenía una intervención tan determinante. Durante el año 2025 lo que hicimos fue plantear unos proyectos atendiendo al diagnóstico de la necesidad puntual en cada una de nuestras 12 veredas. Logramos gestionar con la Gobernación de Antioquia ayuda económica por 28.470.000 para 11 de nuestras 12 veredas. Desde final del año 2025 estamos materializando esas ejecuciones, pero aquí es importante también, alcalde, contarle a la comunidad por qué 11 de las 12 veredas tuvieron ayuda. Ya se están realizando todos esos apoyos, pero ¿qué pasa puntualmente con la vereda El Filo, que es una de las veredas que más nos inquieta y que la comunidad nos ha preguntado? ¿Cómo vamos con esa sede, alcalde?
0: Así es, Carmenza, es un tema supremamente importante. Se tuvieron recursos para 11 escuelas, como lo decías, por 28 millones que permiten intervenir cada una de las escuelas, ponerlas bonitas, hacer obras en materia de los baños, en las diferentes partes. Pero hay una que nos ha preocupado mucho y es la Escuela del Filo. En la Escuela del Filo nos tocó por parte de Seduca hacer un estudio que permitiera dilucidar qué era lo que estaba pasando con esta escuela y encontramos que esta escuela tiene un muro que puede afectar la estructura de esta escuela. Estábamos pensando que nos tocaba hacerla completa, no nos toca hacerla completa, nos toca hacer una repotenciación y cuesta alrededor de 600, 650 millones, los cuales ya el municipio tiene la partida asignada desde el año anterior por parte de las incorporaciones que se hicieron este año por el Consejo Municipal, lo cual estamos a la espera de que Seduca nos diga con cuánto va a ingresar a apoyar este proyecto o si no lo haremos con recursos propios. Esperamos que nos puedan apoyar con algún monto, sería la mitad, un poquito más, para que podamos realizar esta obra y ampliar el esquema de lo que se tiene planteado y poder tener más embellecido esa vereda del Filo. Si Seduca no nos autoriza asignación de recursos, lo haremos con recursos propios y tendremos esta escuela habilitada para nuestros niños.
2: Claro que sí, alcalde. Eso es con la zona rural, que ya casi todas las escuelas están con ese proceso casi por terminar. Para la zona urbana también hay mantenimientos. En la institución educativa Entre Ríos, sede escuela urbana, se está haciendo un trabajo bien importante con baños, con pisos. Y en la sede del Liceo San Luis Beltrán también se están interviniendo techos y pisos de manera especial, y también hay una partida para baños. De esa manera pues se logra hacer una atención integral que, como decíamos ahorita, hacía tiempo no se prestaba y que se nota realmente el cambio para los entornos educativos de nuestros niños, niñas y jóvenes.
0: Aquí, Carmencia, también hay que hacer un reconocimiento especial a los padres de la institución educativa. Son unos padres y madres juiciosas, que uno ve que tienen el jardín, que tienen el altar, que le meten la ficha a la institución. Entonces, un reconocimiento especial para ellos, que sin recursos del municipio, que sin recursos públicos, ellos lo hacen de manera muy de corazón para tener bonito este espacio.
2: Claro que sí, se nota el cariño y el amor por sus hijos y por nuestra institución. Estos son ejemplos a seguir para que los padres de familia se vinculen un poco más a los procesos educativos, porque no todo es responsabilidad de la administración municipal o de los docentes.
0: Quiero que cuentes, Carmenza, cuánta es la inversión de nosotros en materia de transporte escolar. El municipio hace un esfuerzo muy grande para que nuestros niños, jóvenes y adolescentes puedan llegar a nuestro colegio.
2: Sí, alcalde, en transporte escolar tenemos una apuesta alrededor de los 1,000 millones de pesos que garantiza que desde nuestras 12 veredas los adolescentes que quieren cursar el bachillerato lo hagan acá en la zona urbana de manera segura, como lo decía, alcalde. También otro programa de bastante impacto y que posibilita la permanencia en el sistema escolar es el programa de alimentación escolar. Este también es un programa que tiene, está contratado por alrededor de 700 millones de pesos que se adicionará en el transcurso, cuando termine la ley de garantías, y permitirá que desde el primer año, día escolar, hasta el último día, tengamos alimentación caliente y de calidad para nuestros niños, tanto de la zona rural como de la zona urbana.
0: Son dos programas supremamente importantes que permiten que nuestros jóvenes estén llegando a tener una buena educación. También tenemos un programa muy bonito, que es el apoyo a nuestros universitarios con el auxilio universitario. Ese auxilio comprende un apoyo económico de parte del municipio y las empresas transportadoras para que nuestros jóvenes puedan ir a la ciudad a poder tener esta educación de manera presencial.
2: Sí, el transporte universitario, alcalde, ayuda a alrededor de 234 estudiantes que cursan educación técnica, tecnológica y profesional en la ciudad de Medellín o en otros municipios vecinos. Son alternativas para brindar educación de calidad y que la comunidad del municipio de Entre Ríos no se quede con el bachillerato, sino que pueda trascender y mejorar así su hoja de vida y tener mayores posibilidades de empleo de calidad.
0: Carmenza, hay otro tema que también me parece muy importante contárselo a la comunidad, y es el esfuerzo que se ha hecho en materia educativa, especialmente el año anterior, en el cual se tuvieron unos contratos que permitían avanzar en materia educativa con inglés, con preuniversitario. Cuéntanos qué se hizo frente a ese tema.
2: Sí, alcalde, para el año 2025 tuvimos contratos con la Universidad de Antioquia, una entidad supremamente reconocida por su calidad educativa, y pudimos tener en el territorio atención directa para esos dos programas: inglés para los jóvenes de grado 10 y 11 y programa de inducción a la vida universitaria también con estudiantes de grado 11. Son procesos que fueron muy bien recibidos por la comunidad educativa y que pensamos que este año podemos replicarlos, porque vemos que dan fruto, que son bien recibidos y son muy bien aprovechados.
0: Excelente, son programas bonitos que muchas veces no se ven porque no son cemento, pero que dejan impacto en nuestros jóvenes y en todos los educandos del municipio. Carmenza, cuéntenos también cómo se viene avanzando frente al tema de mostrar nuestro municipio. Usted hizo una apuesta muy grande junto a su equipo con tener un portal en la web con un museo, que hoy es ejemplo para todos los municipios del norte de Antioquia y del departamento.
2: Sí, alcalde, con el museo tenemos, digamos que un doble museo. Y es que tenemos nuestro museo municipal en la Casa de la Cultura, un museo con 4 salas, de las cuales la sala 4 es la sala de herencia, donde se reconocen personajes, reconocimientos en vida, pero también quisimos llevar, alcalde, ese museo a la web, y fue por eso que en el mes de noviembre inauguramos el Museo Audiovisual del municipio de Entre Ríos, donde queremos poner allí todo lo que es la historia de Entre Ríos. para que las nuevas generaciones conozcan un poco de lo que fuimos, de nuestras raíces, y de esa manera podamos proyectarnos mejor hacia nuestro futuro.
0: Excelente, es una apuesta muy bonita de nuestro municipio para conservar ese patrimonio que en algún momento se queda en los cassettes, en los CDs, en los discos, y recopilarlo hoy con un esfuerzo grande, y reconocer ese esfuerzo tan grande, es que fue una de las personas fundamentales para lograr que este museo se hiciera una realidad. Hermensa, cuéntenos cómo fue ese hermanamiento en Argentina, qué consistió, qué se logró y a qué le estamos apostando con estas salidas a mostrar nuestro municipio, a decirles que Entre Ríos no solo es Colombia, que Entre Ríos está abierto para el mundo.
2: Sí, alcalde, fruto de un proceso de alrededor de 2-3 años de diálogos desde la web, de encuentros con este, encuentros virtuales con este territorio hermano que es Entre Ríos, Argentina, la provincia, logramos llegar allá para hacer un hermanamiento real con esta comunidad. Fuimos recibidos de muy buena manera por las autoridades locales y nuestro propósito es precisamente sacar a Entre Ríos, mostrarlo, todo lo que tenemos para contarle al mundo. Nuestras fortalezas a nivel de identidad, de cultura, de danza, de música, de teatro. Allí pudimos conocer experiencias muy valiosas y pudimos invitar y esperamos recibir que esa delegación de Argentina pues no se quede en ese hermanamiento que se tuvo allá en esas tierras, sino que logremos generar un intercambio permanente a partir de las artes y los saberes. Esperamos que en nuestro Festival de Teatro para el mes de septiembre tengamos presencia de artistas de Argentina y que podamos abrir así la puerta para que nuestros artistas también se desplacen a Argentina a un intercambio real de culturas.
0: Excelente, Carmen. Esto es cultura viva, es cultura que se está mostrando, que se está dejando ver, porque muchas veces tenemos procesos que no los mostramos al mundo y estos procesos cuando se muestran empiezan a coger un impacto. Hoy también con este equipo que tuvimos allá en Argentina pudimos observar también temas en materia agropecuaria, en materia de gobierno, que permitirán ser experiencias exitosas para implementar en nuestro municipio. Ellos vendrán, esperamos que estén en el marco del Festival de Teatro, y aquí estaremos con ellos compartiendo y contándole a la comunidad de Entre Ríos qué es lo que se permite con un hermanamiento. Un hermanamiento lleva mucho, no es decir nos fuimos para Argentina y allá nos quedamos, no, eso tiene que tener un protocolo. Desde la Cancillería tuvimos la viabilidad, también a través de los diferentes espacios que se generaron con las autoridades argentinas, logramos generar ese impacto que permite tener Entre Ríos en el mapa. Carmenza, ¿qué otras acciones en materia cultural se han venido desarrollando desde la Casa de la Cultura? Porque uno ve ya hasta en el campo la gente entrelazada con los programas de la unidad cultural. Entonces cuéntenos qué se ha hecho en la zona urbana y en la zona rural y cómo se ha fortalecido también el teatro a través de festivales.
2: Claro que sí, alcalde, y voy a empezar por ese tema de la ruralidad, y es que para nosotros es muy importante hacer presencia con nuestros niños y jóvenes de la zona rural. Tres de nuestros compañeros, maestros en arte, en danza y en música, hacen presencia en cada una de las 12 veredas, van rotando por cada una de nuestras escuelas para llevar el arte y la cultura en cada una de las escuelas. A nivel urbano tenemos nuestro festival Maestro Elkin Pérez Álvarez, un festival que va para la cuarta versión este año y que ayuda a difundir ese legado que nos dejó nuestro maestro. Otro festival bastante importante para nosotros y no menos es el Festival Internacional de Teatro que tendremos para el mes de septiembre en nuestra Casa de la Cultura. Un festival que esperamos, como el año pasado, poderlos llevar a la ruralidad para que nuestros chicos puedan vivir el talento en las tablas también en la zona rural. Hábitat Cultural es otro espacio que nos llena de mucha alegría, porque allí no solo tenemos procesos formativos durante toda la semana, sino que constantemente estamos teniendo allí eventos de toda naturaleza que nos ayudan a engrosar la agenda cultural para que se creen espacios que sean protectores para la comunidad, que sean espacios bonitos y que nuestros chicos no tengan tantos riesgos por fuera en otros momentos. Hábitat Cultural se convierte hoy en referente como un espacio hermano de la Casa de la Cultura que con la ayuda de nuestros compañeros de Argiro Arias como coordinador, de los docentes de artes plásticas especialmente, tenemos programación variada, esperamos que la comunidad nos visite. Recuerden que Hábitat Cultural queda en la calle 8, la colonial calle Guanteros. Es importante contarles que en nuestro mercado campesino mensual tenemos muestras culturales, así entonces nos integramos con nuestros pequeños empresarios, con nuestros pequeños productores que sacan sus muestras cada primer domingo de mes y aprovechamos para que los turistas visiten nuestra Casa de la Cultura, que visiten nuestro museo y aprecien entonces esta unión que tenemos entre el arte y la cultura con el emprendimiento y las ferias campesinas. Importante entonces también recordarle a la comunidad que nuestro museo municipal está abierto los fines de semana, tanto para los habitantes de nuestro municipio como para todas las personas que nos visitan. Nuestro museo queda en la Casa de la Cultura, en la calle 10, diagonal al Colegio Santa Inés. Es muy valioso contarle a la comunidad que en la Casa de la Cultura nuestros procesos de las diferentes áreas cuentan con un plan de trabajo, un plan de área estructurado. Es decir, que allí cada docente no enseña lo que se le ocurre, sino que se hace un plan de trabajo por niveles y por áreas respondiendo a las necesidades que tenemos en Entre Ríos. Nuestros docentes se han esforzado teniendo en cuenta sus conocimientos y lo que pide la comunidad para poner al servicio de todos unos contenidos que sean acordes a nuestra cultura, a nuestra idiosincrasia. Durante el año 2025 reactivamos nuestro Consejo Municipal de Cultura. Se eligió y tiene periodicidad en sus reuniones. Esto quiere decir que no es un Consejo de Cultura de papel, sino que nos reunimos para evaluar nuestro Plan Municipal de Cultura. Entre Ríos tiene un Plan Municipal de Cultura que fue aprobado en el año 2019 y que estamos haciendo realidad con el concurso no solo de los docentes, de los padres de familia, sino de nuestro Consejo Municipal de Cultura, que tiene los representantes de cada una de las áreas y hacemos un seguimiento exhaustivo para lograr cumplir con todas las metas que se plantearon en este plan municipal que expirará en el año 2027.
0: También es importante contarle a la comunidad que venimos fortaleciendo también nuestros espacios. Carmenza, ahí en el teatro se hizo una inversión importante en materia de luces, de sonido, de consola que permiten a nuestros artistas y al público en general disfrutar de un teatro con una tecnología que va a ayudar a fortalecer estas obras. Las luces en sus momentos que sean cálidas, bonitas, también fortalecen al artista. El artista necesita también esas ayuditas extras para generar una obra que genere impacto en nuestro territorio. Entonces, en el teatro tenemos este avance. Cuéntenos, Carmenza, ¿cuál fue la inversión que se hizo allá?
2: Sí, alcalde. En luces y sonido para el Teatro Municipal se invirtieron 28 millones de pesos y en sonido para tener en las diferentes aulas de formación alrededor de 15 millones. Todos estos implementos son utilizados no solo por los artistas, sino que la Casa de la Cultura es un espacio que utiliza toda la comunidad para reuniones de trabajo, para exposiciones, para formación, para asambleas. Este espacio es de toda la comunidad y debido precisamente al uso que se le da, pensamos que era importante mantenerlo muy bien dotado.
0: También es importante contarle a la comunidad que el mantenimiento de instrumentos de la banda municipal, de todos los espacios de la unidad cultural, se han invertido alrededor de 40 millones. También en la compra de algunos instrumentos que nos hacen falta para tener adecuada y fortalecida nuestra banda municipal. Venimos trabajando y queremos seguir aportándole más a la cultura y el desarrollo de estos espacios y de estas personas que todos los días van a la unidad cultural a seguir fortaleciendo su talento. Entonces, es decirles a la comunidad que no nos olvidamos de la banda municipal, que siempre ha sido un baluarte de nuestro municipio.
2: Bueno, aquí quiero aprovechar este espacio para agradecer a toda la comunidad que recibe de tan buena manera nuestros procesos de formación y de proyección. Tenemos alrededor de 2.500 personas matriculadas en todos nuestros procesos. Recordarles también que impactamos nuestra zona rural, que llegamos a cada una de las 12 veredas de nuestro territorio y que gracias a ese buen recibimiento que tenemos, a que aceptan nuestras propuestas formativas y de proyección, seguimos trabajando con nuestros profesionales para llegar al territorio, para generar una agenda que nos permita preservar y difundir nuestras artes, nuestros talentos locales y mostrarlos al mundo.
0: Entramos a una de las sesiones bonitas de este programa. Hoy queremos hacer un reconocimiento muy especial a una persona que todos queremos en nuestro municipio, que con su sonrisa, con su servicio y don de comunidad siempre está disponible. Aquí estamos hablando del famoso Morocho, una persona que de cariño le decimos así, pero es una persona que se ha ganado el corazón de todos los colaboradores de la administración municipal y de todo y toda la comunidad de nuestro municipio. Los invitamos a ver este corto documental que reconoce la labor de este gran amigo, de este buen trabajador de la administración municipal y de esta persona que le ha entregado su vida a la administración, más de 40 años de servicio. Veámoslo.
4: Mi nombre completo es Gabriel Jaime Monsalve Monsalve, entre 17 años, voy para 44 años, con el alcalde Gustavo Maya. Llegué aquí pues a hacer trabajos, a barrer, a recoger basura en el carro, a hacer pay mandados y a trabajar con el oficial, en oficios varios. A mí en lo que me toque, usted que yo he sido para las que sea, a mí no es lo que me toque, yo no saco el culo a nada. El trabajo en lo que más me gusta. Estar pues con la máquina guañando y lo que me toca. Celar pues también, pero ustedes que a mí me cambian porque no hay quien trabaje. Lo más difícil es, nada, para mí nada. No, me parece como un orgullo, como una cosa bien. Yo para mejor decir, mi hogar aquí, porque yo prácticamente como le dijera yo. Yo cogí todas mis habilidades aquí para camellar y seguí y aquí voy ya. Le da lo que no me da ya para abrirme, a trabajar y coger ánimos, me motiva mi hogar. No como buen trabajador me han tenido, que soy buen trabajador. Me sacaron de la guadaña y brincaron todos porque me han sacado, que no, que yo era el único que sabía que trabajaba bien. Cuando no toca ya, que yo ya estoy, ya que me abro, que ya me falta ya muy poquito tiempo, que ya que se conforme con el que está, no. Yo ya no hice mañana, conmigo todos, este pueblo pa mí ha sido una berraquera. Y más los alcaldes todos han sido bien, muy bien.
0: Agradecemos a todas las personas que nos acompañaron en este programa. Les recordamos que sigan enviando las preguntas al teléfono que ven en pantalla y a todas las personas que quieran interactuar en este programa, bienvenidos. Carmenza, despidámonos de esta comunidad y démosle gracias a este pueblo y a todos los colaboradores de esta administración que día a día hacen que entre todos logremos una buena administración y un trabajo constante por el desarrollo de Entre Ríos.
2: Claro que sí, alcalde. Aquí es importante agradecer. Las obras se hacen gracias al equipo de trabajo con que uno cuenta. Y aquí extender el saludo de felicitación a los compañeros de la Casa de la Cultura, de la Secretaría de Educación y Cultura, que todos los días están pendientes para dar lo mejor de ellos al servicio de la comunidad. Extender también el saludo a las autoridades a nivel educativo, los rectores, directores, coordinadores, todos los padres de familia, las personas que entre todos aportan su granito de arena para tener un Entre Ríos más educado, con espacios de calidad y con procesos dignos.

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Él es Rodolfo Icardi. Buenos días, gente. Hoy miércoles 27 de mayo enviamos un saludo muy especial a los cumpleañeros. Happy birthday to you, que cumpla muchos años más. Nuestros oyentes que no se reportaron, pero que están de celebración. Les estamos deseando lo mejor, muchas bendiciones del Altísimo. Esta fecha tan importante que les colme de muchas bendiciones. Felicitaciones a mi hermana Adelaida Andrea Ochoa Morales. Ella está en San Vicente Ferrer. Está de celebración Adelaida hoy. Adelaida Andrea Ochoa. Que Dios me la bendiga, la proteja y le dé muchos años más de vida. Desde Paisaje Estéreo 104.4 le enviamos nuestro saludo especial. Y por supuesto que cumpla muchos años más de vida, Andreita. ¡Felicitas!

0: Hace años ya hacían música muy hermosa, hombre, ¿eh? Los violines, toda esa agrupación armonizan esa letra espectacular, esa letra profunda. Te amaré toda la vida, como para dedicar en esas serenatas, ¿no? 8 de la mañana, 51 minutos. Atención, el suscrito notario único de Entre Ríos, Antioquia, emplaza a todas las personas que se consideren con derecho a intervenir en el trámite sucesoral e intestado de la herencia de los señores María Altagracia Villa de Lopera, quien en vida se identificó con cédula de ciudadanía número 21.714.017, fallecida el pasado 4 de marzo de 2026 en Medellín, Antioquia, según registro civil de defunción serial número 487-8458 del 6 de marzo de 2026, otorgado en la Notaría Única de Entre Ríos, Antioquia, y Álvaro de San Juan Eudes Lopera Villa, quien en vida se identificó con cédula de ciudadanía número 3.469.102, fallecido el pasado 21 de marzo de 2009 en el municipio de Entre Ríos, Antioquia, según registro civil de defunción serial número 037-694-50 del 24 de marzo de 2009, otorgado en la Notaría Única de Entre Ríos, Antioquia. Aceptado el trámite en esta notaría mediante acta número 003 del 14 de mayo de 2026, se ordena la publicación de este dicto en un periódico de amplia circulación y emisora local, en cumplimiento de lo dispuesto por el artículo 3 del decreto 1729 de 1989, ordenándose además su fijación en lugar visible de la notaría por el término de 10 días hábiles. Se fija hoy 15 de mayo de 2026 a las 8:30 de la mañana. Rafael Alfonso Macea Pertús, notario único de Entre Ríos. 8 de la mañana, 52 minutos. Son las 8 de la mañana, 52 minutos. Estamos presentando Aires del Campo en Paisaje Estéreo. Atención, EPM informa a las comunidades de los municipios de Santa Rosa de Osos y Entre Ríos. El puente colgante peatonal ubicado en la vereda Oro Bajo que comunica ambos municipios se encuentra cerrado de manera preventiva por razones de seguridad. Esta medida busca proteger la vida y la integridad de todas las personas que transitan habitualmente por este paso. Le pedimos a la comunidad no intentar cruzar el puente ni acceder al sendero que conduce hacia él, respetar la señalización instalada en la zona y utilizar las alternativas de movilidad seguras disponibles. El cierre se mantendrá hasta que se garanticen las condiciones de seguridad necesarias. Desde EPM seguiremos informando cualquier novedad. Agradecemos la comprensión y el apoyo de la comunidad. Juntos cuidamos la vida. Son las 8 de la mañana, 53 minutos. Son las 8 de la mañana y 53 minutos en Paisaje Estéreo 104.4 FM. Atención, se invita a todos los delegados de Asocomunal de Entre Ríos a reunión este sábado 30 de mayo a las 10 de la mañana en la sede de Asocomunal. Por favor, no falten para recibir todos los informes. Avisa Orlando Alonso Londoño Ruiz, presidente. Se ofrece trabajador casado con esposa e hija con experiencia en ganadería y en cerdos. Quien tenga alguna información puede llamar al WhatsApp. Puede hablar al WhatsApp 327-50-0685 o llamar al 317-706-7027. 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También con el fin de recuperar los niveles de tanques de almacenamiento y garantizar la continuidad del servicio del acueducto en el municipio, se inició el pasado 22 de mayo suspensiones diarias y programadas en los siguientes horarios: de lunes a viernes de 11 de la noche a 4 de la mañana, los sábados y domingos de 1 de la mañana a 4 de la mañana. Se recomienda a la comunidad tener reservas de agua con antelación. Mayor información 604-475-3770, extensión 1112, Secretaría de Obras, Servicios Públicos y Valorización de Entre Ríos. Buenos días para todos. Estamos presentando Aires del Campo, ya terminando este espacio el día miércoles, ya 27 de mayo 2026. Ya viene el magazine. Buenos días, paisaje.
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0: municipio el proyecto Justicia Laboral, con el fin de ayudar a todos los trabajadores que tengan algún inconveniente con el empleador durante o después de la relación laboral, como cuando no los afilian a la salud, pensión o riesgos laborales, o los despiden enfermos. Un grupo de abogados laborales te espera. Para más información, se pueden comunicar al teléfono o WhatsApp en 01-618-9390. 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

Buenos días, paisaje. Son las 9 de la mañana, 7 minutos, 9, 7 minutos. El miércoles, mitad de semana, ya es 27 de mayo de 2026. Bienvenidos al magazine. Buenos días, paisaje. Gracias a Dios, aquí estamos al aire en la 104.4. Bueno, bien juiciosos, porque esta semana es muy importante.

Para todos, semana democrática, semana de elecciones, los invitamos para que todos salgamos a votar a conciencia el próximo domingo a partir de las 8 de la mañana. No dejemos eso para faltando 5 para las 4, ¿no? Desde las 8 de la mañana vamos a votar a conciencia. En el único puesto de Entre Ríos, en la institución educativa de Entre Ríos, desde las 8 de la mañana estaremos, por supuesto, en esta transmisión especial de Paisaje Estéreo Red Norte, para que ustedes estén muy atentos qué es lo que pasa en las elecciones en estos municipios del norte de Antioquia. Son las 9 de la mañana, 8 minutos. Bienvenidos al Magazine. Buenos días, Paisaje. Voy a recordar lotería jugadas anoche. Cruz Roja ganó el 10-00 Cruz Roja Huila, 86-73 Huila. Playfor 2301 Playfor, el cash 756 el cash, cafeterito 4308 cafeterito, chontico 1180 chontico, paisita 2354 paisita, antioqueñita 2162 antioqueñita, dorado 0356 dorado. Loterías jugadas en la noche anterior. Les contamos que el Astro Sol ganó 40-90 signo Virgo. El Astro Sol, el Astro Luna ganó el 15-24 Astro Luna Escorpión, signo Escorpión. Y la Caribeña ganó 34-73. Buenos días, Paisaje. Son las 9 de la mañana y 9 minutos.

0: El venezolano.
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0: Escuchamos al venezolano Jordano Besos en la Lluvia. Son las 9 de la mañana. Dieciocho minutos. Estamos presentando el magazine Buenos Días Paisaje. Algunos titulares importantes de noticias de Antioquia y Colombia y el mundo. Atención, información importante a esta hora. Ejército abatió alias Cartagena, cabecilla del clan del Golfo en Andes. Atención, más titulares. Bebé de 9 meses con atrofia muscular requiere traslado inmediato de Montería a Medellín y la EPS no responde. Más titulares a esta hora. Paseando por la galería, capturan en Sonsona un hombre buscado en Arvejorral por microtráfico. Más titulares. La habían dejado estacionada en la calle, capturado por robar una bicicleta en Sonsón. La Policía Nacional reiteró el llamado a la comunidad a seguir denunciando oportunamente cualquier hecho delictivo. Más titulares a las 9:19 minutos. Tragedia en Yarumal, murió una bebé tras caída de una garrucha en zona rural. Una emergencia en esta zona rural de Yarumal terminó en tragedia. Una bebé murió luego de que una garrucha se desplomara. Más titulares. Rescatan zarigüeyas, iguanas y aves silvestres en operativos en Antioquia. Recuperan fauna silvestre en el departamento. Titulares a esta hora, a las 9:19 minutos. Pescadores en Echí celebran la abundancia en el río Cauca y el fin de las inundaciones. Titulares, joven desapareció en el embalse del Peñol. Autoridades revelaron que no llevaba chaleco salvavidas. Rompieron rejas y golpearon a un policía. 3 peligrosos reclusos se fugaron en Caucasia. Nueve de la mañana, 20 minutos en Buenos Días Paisaje 104.4.

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0: Buenos días, paisajes. Son las 9:36 minutos. 9:36. 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

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Son las 9 de la mañana, 46 minutos. Ya son las 9 de la mañana, 46 minutos. Estamos recordando a las personas beneficiarias del programa Colombia Mayor que los pagos se están realizando hasta el día de hoy. Todos los pagos en el GANA principal acá en Entre Ríos, horario de atención, de lunes a sábado de 9 de la mañana a 5 de la tarde, domingos y festivos de 12 del día hasta las 5 de la tarde. Tener en cuenta, verificar el dinero antes de retirarse del punto de pago. Las mujeres mayores de 60 años y los hombres mayores de 65 reciben 230 mil pesos. Cualquier información se pueden comunicar a la Secretaría de Salud 604-475-3770, extensión 1130. Leslie Tatiana Ortega Pérez, Secretaria de Salud. Buenos días, paisajes. Son las 9 de la mañana, 47.

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Son las 10 de la mañana, ya 8 minutos. 10 de la mañana, 8 minutos. A partir de las 11:15 estaremos con el espacio de la institución educativa de Entre Ríos. Estén muy atentos, pendientes. 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Le pedimos a la comunidad

0: oportunidad no intentar cruzar el puente ni acceder al sendero que conduce hacia él, respetar la señalización instalada en la zona y utilizar las alternativas de movilidad seguras disponibles. 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Juntos cuidamos la vida. 10:09 a.m. Están escuchando Paisaje Estéreo 104.4 y www.paisajeestereo.com.
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4: Muy buenos días, saludos, abrazos, querida comunidad del municipio de Entre Ríos y muy especialmente a nuestra comunidad educativa de la Institución Educativa Entre Ríos, institución que llevo en mi corazón. Hoy es mayo 27 del año 2026 y hoy con unos invitados especiales en nuestro programa institucional Al Día en Educación. Hoy traigo dos talentosos niños porque todavía están muy sardinos, la verdad, son talentosísimos para cantar, para componer, para interpretar y orgullosamente pertenecen a nuestra institución y quiero destacarlos a este par de estudiantes de nuestro plantel educativo. Tengo el gusto de saludar en esta mañana entonces a los hermanos Rodríguez, Luis y Jesús. Luis, muy buenos días, qué grato saludarte, bienvenido a nuestro programa.
5: Muy buenos días, espero que se encuentre muy bien. Muchas gracias por la invitación.
4: Claro que sí, gracias a ti y también a Jesús. Buenos días, Jesús, ¿cómo vamos?
6: Bien, bien, gracias a Dios y muchas gracias por la invitación.
4: Bueno, dispuestos aquí a hablar de su talento y de su música para que la gente los conozca más de lo que creo que ya se han expandido por el municipio. Mientras tanto, ahorita conversamos más con estos hermanos Rodríguez, tan talentosos, hombre. Tenemos entonces acá una información muy importante y relevante de nuestra institución educativa. La próxima semana vamos a dar comienzo a la Semana del Medio Ambiente. Oiga, qué tema tan importante. Semana del Medio Ambiente que está coordinado desde el área de Ciencias Naturales. Nuestros docentes de Ciencias Naturales nos están haciendo esta invitación. Estudiantes, padres de familia y comunidad en general, si ustedes tienen por ahí canasticas de huevos vacías, limpiecitas obviamente y periódicos, háganlos llegar a la institución educativa porque vamos a hacer un trabajo excelente con estos materiales, canastas de huevos vacíos y limpias y periódicos, por supuesto, llevarlos a la institución, los pueden dejar en la portería que ya nosotros lo recogemos y lo entregamos para hacer unas actividades geniales y creativas con este material en la Semana del Medio Ambiente. Listo. Oiga, pues, padres de familia, sí, restricción total del porte y manipulación y uso de dispositivos electrónicos, entre ellos obviamente el celular. Hombre, desde la institución educativa estamos haciendo este esfuerzo. Ha salido esta directriz desde el Consejo Directivo Institucional. Acuérdense que el Consejo Directivo está conformado por el rector, la rectora en este caso, por representantes de los estudiantes, representantes de los exalumnos, representantes de los padres de familia y representantes del sector productivo. Pues este consejo, este directivo de este año ha tomado la responsabilidad de quitar, de restringir totalmente el porte y la manipulación y el uso de los dispositivos electrónicos. Estamos hablando del no uso del celular, del grado preescolar o transición hasta el grado noveno. Y estamos hablando de que el grado 10 y 11 solamente se va a hacer este uso académico, solamente uso académico. Antes dirán algunos padres de familia, hombre, yo necesito comunicarme con mi niño, yo necesito mandar información. Pues vamos a activar los canales institucionales, ¿cierto? Acuérdense pues que la institución tiene su línea WhatsApp, su línea telefónica, también tiene los números de los coordinadores y la rectora, de los cuales vamos a estar muy pendientes para atender estas disposiciones. Así que reitero, no más celulares en la institución, no más celulares. Listo. Ya a partir de este momento, pérdida de celulares, ya responsabilidad del padre de familia que lo autorice en este sentido. Ahí vamos a intentarlo, vamos con esta buena idea, hombre, de quitarles estos aparaticos, al menos en la academia, los muchachos, por favor, a ver si renovamos, si esta idea nos sirve y renovamos a la academia, volver al tener el contacto físico, en los descansos, en todo eso. Muy buena idea, esperamos el apoyo de la comunidad. Gratitud inmensa a la administración municipal que dirige nuestro alcalde Julio César Lopera y a la Secretaría de Educación del municipio, porque el viernes pasado a todos los maestros del municipio nos invitaron a una cena de reconocimiento. Muchas gracias por este reconocimiento a la labor del maestro. Viernes 22 fue esta celebración, esta cena. Mi Dios les pague, señor alcalde y Secretaría de Educación a ustedes. Esta semanita, el día martes, tuvimos un encuentro con los instructores del SENA y los docentes de la media técnica en la articulación de los currículos. Acuérdense que en nuestra institución educativa en este momento estamos ofreciendo seis técnicas del SENA para los grados de décimo y undécimo. Y entonces este encuentro es muy fundamental porque es ponernos de acuerdo entre lo que orientan los temas, por así decirlos, las líneas de temas que maneja el SENA en concordancia con las temáticas que se manejan en las diferentes áreas del conocimiento de nuestra institución. Entonces, un encuentro muy productivo. Muchísimas gracias a los instructores y muy seguramente de esto saldrán muy buenas cosas. Esta semana estamos desarrollando las Olimpiadas de Matemáticas de la Universidad de Antioquia. Oiga, qué cosa tan interesante. Olimpiadas de Matemáticas de la Universidad de Antioquia. ¿Qué pretende? Pretende realizar una prueba para medir las habilidades matemáticas de los estudiantes más destacados en esta área, obviamente. Y de ahí pues vamos a tener unos resultados excelentes y vamos a dar cuenta a través de estas pruebas de la Universidad de Antioquia, la Alma Mater, una importante universidad, como ustedes pueden ver y saber, que nos va a determinar cómo estamos en estas habilidades matemáticas y cuáles son los estudiantes más resaltados. Y ya les estaremos informando en estos próximos días. Entre Ríos está de cumpleaños, 191 años del municipio de Entre Ríos, 191 años. Pues nosotros también lo celebramos a nivel institucional, porque tanto los niños de la sede primaria como la sede secundaria, pues están conscientes y pertenecientes a esta comunidad. Entonces, deben ser conocedores de su propia historia. Y por eso hemos realizado un acto cívico en honor a la celebración, en honor a este cumpleaños de nuestro municipio, en el cual se hicieron actividades adicionales, obviamente de concientización de la historia de nuestro municipio en estos 191 años de cumpleaños. Pues en este escenario, ¿cómo les parece que tuve la fortuna de invitar a estos hermanos Rodríguez, a Luisa Jesús, para que participaran en esta? Y me di cuenta, no sé si ustedes saben, querida comunidad educativa, de que estos chicos pues no solamente cantan, sino que tienen un tema bien bonito, inventado por su señor padre Jesús Adán Rodríguez, a quien desde estos micrófonos le envío un saludo, una felicitación bien importante por estos niños maravillosos. Se llama Entre Ríos y sus Veredas, es como un disco parrandero. Va, adelantico de los pongo porque ahorita quiero hablar con los chicos. Bueno.
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4: Luis, ¿qué edad tenemos actualmente, Luis?
5: Cuento con 15 años.
4: ¿Dónde naciste, Luis?
5: En Angostura, Antioquia.
4: En Angostura. ¿Cuánto hace que llevamos por Entre Ríos?
5: Llevamos aproximadamente 4 años.
4: 4 años. ¿Por qué llegaron por acá?
5: Nosotros nos ubicamos en el municipio de Don Matías y por problemas con pues cierta persona que no voy a decir nombre.
4: ¿Pero llegaron a Entre Ríos por cuestiones laborales de su padre?
5: Sí, señor.
4: Ah, bueno, muy bien. ¿Desde qué edad cantás?
5: Yo me empecé a entrar en lo de la música como a los 2 o 3 años aproximadamente.
4: ¿Cómo descubriste ese talento? ¿Alguien te lo dijo? ¿O una vez estabas en el baño por ahí rascándote y dije, yo pues sí canto? ¿Qué? ¿Cómo fue la cosa? Contanos.
5: No, pues mi hermano empezó desde los 6 años. Ajá. Y yo él lo había visto.
4: ¿Empezó él primero?
5: Sí, sí, señor.
4: Ah, déjemelo ahí. Luis, ¿cómo estás, pues? ¿Cómo vamos? Jesús, perdón.
6: Muy bien, gracias a Dios.
4: ¿También naciste en Angostura?
6: Sí, señor.
4: Muy bien. Entonces, oíme, qué interesante lo que me está contando aquí tu hermano Luis. ¿Cómo descubriste ese talento para cantar?
6: Pues un día en una vereda yo me puse...
4: ¿Una vereda de Angostura?
6: No, en Don Matías, una vereda de Don Matías.
4: Ah, claro.
6: Yo me puse
4: claro.
6: A cantar. Sí, sí. Porque por ahí en la marranera escuchaba una voz. Era una canción que es que, ¿y qué pensó?
4: Sí.
6: Que por su amor. O sea, yo me puse a cantar eso así.
4: ¿Te salió así, así como para tratar de imitar el disco?
6: Claro.
4: ¿Y tenías 6 añitos?
6: Tenía 6 años.
4: Claro, claro, claro.
6: Y entonces desde ahí, un día yo me volé para la casa de los patrones.
4: Ajá.
6: Que estaban haciendo allá una cosa familiar.
4: Una reunioncita, una fiestecita, sí, sí.
6: Y pues yo me gustó cantar desde ahí. Cada vez que hacían una reunión familiar, yo no podía faltar ahí. y le seguí dando así a la música hasta que aquí me presenté por primera vez en tarima en el municipio de Entre Ríos.
4: ¿Y por qué? ¿Por qué la música popular? ¿Por qué te dio la música popular y no el reggaetón? Porque uno pensaría pues que estos muchachos tan jóvenes de ahora les gustaría la línea urbana. ¿Qué te llevó a meterte por la línea de la música popular y parrandera, que también lo haces?
6: Pues la verdad es que yo me inspiro en Jason Jiménez,
4: sí.
6: En Paz Descanse, Johnny Rivera y los demás cantantes que cantan.
4: Te llaman la atención esos artistas.
6: Y entonces eso fue lo que me llevó a cantar música popular.
4: Oíme, Luis, entonces terminame de contar esta historia que está bien interesante, hombre. Entonces vos hasta que escuchaste a él en este tema y en esta situación, en ese entusiasmo de tu hermano, no habías pensado en cantar ni que cantabas tampoco, ¿no?
5: No, como dice mi hermano, pues él se presentó aquí a la fiesta,
4: sí.
5: Y él empezó a cantar.
4: ¿Solo?
5: Sí, él cantó solo pues ahí en la presentación.
4: Claro. Y entonces vos dijiste que de pronto yo también lo puedo hacer, ¿o qué?
5: Y yo lo veía ahí, que todo el mundo lo aplaudía, pues lo halagaba y bueno, y pues yo me sentí orgulloso de él.
4: Excelente, sí.
5: Y bueno, y entonces pues yo empecé por ahí, normal, con él. Y a lo último, pues, me gustó la música y aquí vamos.
4: Excelente. Bueno, ¿ustedes interpretan, ya ejecutan algún instrumento musical o solamente cantan?
6: No, yo, por ejemplo, estoy tocando la guitarra, en algunas cosas, el requinto y el tiple.
4: ¿Qué? ¿Y a ti también te gusta ejecutar o más bien te vas a dedicar al canto nomás?
5: Sí, me gustaría nomás a cantar, pues. Los instrumentos son buenos tocarlos, pero no me llaman como mucho.
4: ¿Ustedes tienen ya algunas, están preparando, están desarrollando este talento, están yendo a alguna escuela de música, de expresión corporal, están teniendo alguna preparación adicional? Muchachos, cuéntenos.
6: Yo estoy en clases de música. Que es
4: ¿En
6: de,
4: dónde?
6: En la Casa de la Cultura.
4: Ah, aquí en la Casa de la Cultura, muy bien.
6: Sí,
4: ¿Y mi amigo Luis?
5: No, pues yo apenas llego del colegio, me prendo el bafle, pongo canciones y ahí vocalizo y ahí hasta que me salga y voy calentando la voz y pues.
4: Bueno, Jesús, contanos de dónde viene esta herencia musical, de tu padre, de tu familia por parte de tu mamá, o qué, quién canta o nació contigo este bonito talento.
6: Pues yo no sé, la hermana de mi mamá.
4: Una tía tuya, sí.
6: Una tía, ella canta y pues yo algunas pocas veces la vi cantar.
4: Claro.
6: Y pues yo pienso que ahí fue donde nació el sentimiento de cantar.
4: Muy bien. Luis, ¿con qué soñás, amigo? ¿Con qué soñás? ¿Te ves a futuro como músico en un escenario? ¿Con qué artista te identificas? ¿Qué soñás con este talento bonito que tenés?
5: Pues a futuro me vería ya reconocido, cumplir un sueño que es construir una casa en Segovia, construirle pues la casa a mi padre.
4: ¿Y por qué en Segovia?
5: Porque allá está la mayoría de familia nosotros, entonces para estar cerca de ellos.
4: ¿Con la línea de la música popular?
5: Sí, señor.
4: ¿Qué nombre artístico te pondrías?
5: El mismo Luis Rodríguez.
4: Excelente, ¿con qué soñás, Jesús?
6: Pues ser reconocido por la gente que lo apoya a uno y pues estar al lado de grandes.
4: Bueno, ahí los tienen, muchachos de nuestra institución educativa, muy talentosos para el canto, del cual nos sentimos orgullosos y los felicitamos. Obviamente, sé y a ciencia cierta, aquí en estos micrófonos lo digo, su señor padre, don Jesús Adán Rodríguez, ha tenido mucho que ver en esto, muchachos, ¿sí o no? Cuéntenme.
5: Pues sí, él es el que nos ha apoyado en lo que llamamos pues de la música, el que nos compone las canciones, el que nos lleva a presentarnos por ahí.
4: ¿Y papá también canta, interpreta algún instrumento, no?
5: No, él solo nos compone las canciones y tiene dos canciones grabadas con nosotros y ya.
4: Bueno, a propósito de eso, le han inventado una canción bien bonita a nuestro municipio de Entre Ríos, cosa que le agradecemos, el nombre de esta comunidad. Esta cancioncita, este tema parrandero bonito, se llama Entre Ríos y sus veredas. Por aquí se los voy a dejar. Muchísimas gracias, felicitaciones a ustedes. Un abrazo para todos. Tengan un feliz día. Gracias por venir. Adelante, muchachos. Yo soy el profesor Arturo Moreno. Permiso.

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2: Que nos sintonizan en esta mañana de miércoles a través de Paisaje Estéreo. Un saludo muy especial de parte de la Comisaría de Familia del municipio de Entre Ríos, en una emisión más de este nuestro programa La Comisaría en tu Hogar. Hoy con una información muy importante, como cada miércoles tratamos de traerles información de interés para que ustedes conozcan el quehacer de la comisaría y pues sepan también dónde acudir en diferentes casos o situaciones que se nos presentan en el día a día. En el programa de hoy les estaremos entonces acompañando, como de costumbre, Ana María López, nuestra psicóloga de la comisaría, y quien les habla, Vanessa Uribe Monsalve, trabajadora social.
3: Bueno, entonces, buenos días para todos. Un saludo muy especial. Como les contó Vanessa, la idea es que en este transcurso de los programas radiales conozcamos un poquito más el quehacer misional de la Comisaría de Familia, de las diferentes profesionales que nos encontramos allí acompañándolos a diario. Vamos a comenzar con una reflexión, un poquito cortica, para que sepamos cómo es ese acompañamiento que realizan los padres. Un padre sabio alegrará a su hijo con disciplina fundamentada en el amor y la firmeza. Tal vez no sonría en el momento de pedirle cuentas, pero lo verá sonreír por el resto de su vida.
2: Bueno, entonces con esa breve reflexión abrimos el programa de hoy, en el que, como les veníamos contando y hemos venido tratando de hacer en los diferentes programas, la idea es que ustedes también conozcan y aprendan acerca del quehacer de la Comisaría de Familia. Y precisamente en el programa de hoy entonces les vamos a estar contando cuáles son esas funciones específicas que tiene la Comisaría de Familia y cuáles son también las funciones y cómo está conformado el equipo que atiende dentro de la Comisaría de Familia. Entonces, bueno, como les hemos venido contando en los diferentes programas, la Comisaría de Familia se rige por una ley, que es la Ley 2126 del 2021, en la que se reglamenta y se regula todo el funcionamiento y el manejo que deben dar las comisarías de familia a ciertas situaciones, ¿cierto? Entonces, esta norma nos dice que hay como un objeto misional o como un centro en el que la comisaría de familia trabaja. Y pues precisamente digamos que en este sentido, la ley explica que este objeto misional es brindar atención especializada e interdisciplinaria para prevenir, proteger, restablecer, reparar y garantizar los derechos de quienes estén en riesgo, sean o hayan sido víctimas de violencia en el contexto familiar. Entonces, en ese sentido, la ley digamos que es muy específica y centra el actuar, las acciones de la Comisaría de Familia en la atención y la garantía de los derechos de personas que están dentro del mismo núcleo familiar.
3: Bueno, en esa misma línea, ¿cuál es la competencia de las comisarías de familia? Entonces, teniendo en cuenta la información que nos acaba de compartir Vanessa, pero también los programas que tuvimos anteriormente, el foco como tal de las comisarías de familia es la atención de las violencias en el contexto familiar. Entonces, recordemos que entendemos por violencia en el contexto familiar toda acción u omisión que pueda causar o resulte en daño o sufrimiento físico, sexual, psicológico, patrimonial o económico, amenaza, agravio, ofensa o cualquier otra forma de agresión que se comete por uno o por más miembros del núcleo familiar contra uno o más integrantes del mismo, aunque no convivan bajo el mismo techo. Además, de manera subsidiaria, la comisaría de familia atiende los casos de diferentes vulneraciones de derechos en contra de niños, niñas y adolescentes, ya que en el municipio no existen defensorías de familia. Si acá existiera una defensoría de familia, sería esta la encargada de atender pues estos casos de verificación de derechos.
2: Bueno, y pues en este sentido, entonces, las comisarías de familia tienen unas funciones muy específicas que, de acuerdo a lo que les estaba contando Ana María, digamos que se rigen en cuanto a la atención de las violencias en el contexto familiar, pero también en cuanto a la prevención y atención de casos de vulneración de derechos de niños, niñas y adolescentes. Entonces, digamos que esas funciones, que son, digamos, varias, pueden resumir en cuatro ejes centrales, que es protección y restablecimiento de derechos, recibir solicitudes, activar rutas de atención, garantizar la protección, reparación y restablecimiento de los derechos, ya sea de las víctimas de violencia en el contexto familiar o de niños, niñas y adolescentes. También dentro de esos ejes está la orientación y la divulgación, que sería guiar a todos los usuarios, a toda la comunidad que se presente a la comisaría de familia sobre sus derechos y deberes e informar a la comunidad sobre los canales y las rutas de atención integral disponibles en el municipio, que es lo que hemos venido haciendo también en diferentes programas, de contarles a ustedes cuáles son esas rutas y cómo pueden ustedes acceder a ellas. También tenemos un eje de prevención y coordinación, que en ese sentido pues la comisaría diseña y promueve acciones para la prevención contra la violencia en el contexto familiar a través de alianzas interinstitucionales. Y pues tenemos también la gestión interna y legal, que es custodiar toda la información de todos los casos o de las situaciones que se reportan, digamos, por violencia en el contexto familiar o por situaciones de vulneración de derechos. ¿Qué quiere decir esto? Que toda la información que hay en la comisaría de familia goza de reserva legal, y que en ese sentido somos nosotros como garantes quienes protegemos dicha información.
3: Listo, y para ir finalizando este espacio, como última pregunta, siempre nos han hecho como la pregunta o la inquietud de quiénes conforman la comisaría de familia o cómo está distribuido pues este equipo de trabajo. Entonces, de acuerdo a la ley 2126 del 2021, que como nos decía Vanessa, ahorita es la ley que rige la misión de las comisarías de familia, nos especifican que la comisaría de familia debe contar con un equipo interdisciplinario que garantice una atención integral y especializada a las personas usuarias de los servicios. Entonces, dicho equipo debe estar conformado como mínimo por un abogado, quien asumirá la función de secretario del despacho, un profesional en psicología, un profesional en trabajo social o desarrollo familiar y una auxiliar administrativa. Dentro de esta medida, entonces, ¿qué desarrolla o cuáles son las funciones específicas de la comisaría de familia? Está adoptar medidas de protección para garantizar, proteger, restablecer y reparar los derechos vulnerados o amenazados en casos de violencia en el contexto familiar, así como de niños, niñas o adolescentes, definir provisionalmente sobre la custodia y los cuidados personales, la cuota de alimentos y la reglamentación de visitas, y establecer las sanciones correspondientes ante el incumplimiento de las medidas de protección, entre otras. Entonces, acá hay que hacer claridad que cada que se realiza un proceso da o determina diferentes acciones posteriores para que lo tengamos en cuenta. El equipo interdisciplinario se encarga de realizar la valoración inicial psicológica y emocional de las víctimas de violencia en el contexto familiar, adelantar los procesos de verificación de derechos cuando se trata de niños, niñas o adolescentes, estableciendo en qué nivel de riesgo se encuentran, hacer todas las recomendaciones técnicas al comisario o comisaria de familia para que adopte las medidas de restablecimiento, protección y estabilización, hacer seguimiento a las medidas de protección y atención, entre otras que regula la norma. Acá es muy importante, y lo hacemos pues como con énfasis, de que tengan en cuenta que tanto Vanessa como trabajadora social, o yo como psicóloga y también la comisaria, no podemos prestar servicios individuales o particulares a las personas que se nos acercan. Ejemplo, es que necesitamos una trabajadora social que haga esta intervención, o una psicóloga que nos colabore con esto. Nosotras como equipo disciplinario de la comisaría y también la comisaría solo nos dedicamos a los casos puntuales que estén relacionados con la misionalidad de la comisaría de familia, entonces con todo lo que les hemos venido diciendo durante todos estos programas y el día de hoy, en los casos de violencia en el contexto familiar, en los casos de verificación de derechos, cuando se abra un proceso administrativo de restablecimiento de derechos y los posteriores seguimientos.
2: Bueno, entonces, digamos como que en resumen, ese es precisamente como el objeto misional y digamos como la corresponsabilidad que como Estado tenemos al ser profesionales y acompañar, digamos, como los diferentes procesos que se adelantan desde la comisaría de familia. Algo muy importante es que, pues, precisamente todos los profesionales, el equipo interdisciplinario de la comisaría de familia, digamos que se rige bajo un código de ética y tenemos pues una ética profesional que nos rige y que eso hace precisamente primero que actuemos de manera profesional y podamos acompañarles a ustedes en los diferentes procesos, situaciones o hechos de violencia, ¿cierto?, en el contexto familiar que de una u otra forma se puedan presentar y que en ese sentido pues también tenemos la obligación de preservar y de garantizar que todo lo que ustedes digamos nos cuenten o todas esas situaciones que de una u otra forma estén afectando la dinámica familiar o estén vulnerando los derechos de niños, niñas, adolescentes, gocen de total reserva legal y pues se puedan llevar a feliz término. Entonces, les recordamos precisamente que hay un equipo profesional que está dispuesto a acompañarles de una manera humana y de una manera también ética en todas esas situaciones que ustedes puedan presentar. Entonces, nos escuchamos en una próxima ocasión. Recuerden que cualquier duda o inquietud que puedan presentar se pueden acercar a la Alcaldía Municipal en el primer piso, diagonal al Banco Agrario, o pueden comunicarse al teléfono 604-475-3770, extensión 1109. Hasta una próxima ocasión.
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0: 11 de la mañana con 14 minutos, estamos en las inolvidables de 104.4 FM. Buenos días, 27 de mayo de 2026 al aire, Luis Gonzaga Ochoa.
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Una de las canciones hermosas que hizo el Triste, a él le decían el Triste o el Príncipe de la Balada Romántica, el mexicano José José. El Triste se llama precisamente, que la interpretó muy bien allá en Viña del Mar, en Chile, 1973. 11 de la mañana, 37, en Don Matías. Nos están escuchando también. Feliz mañana.

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Los caminantes de México, entre más lejos te vayas. 12 del mediodía, 12 minutos. Atención, se invita a toda la comunidad de la vereda Los Salados y veredas vecinas, a todos los devotos de María Auxiliadora, patrona de la vereda, a participar de la fiesta el día sábado 30 de mayo, donde tendremos la visita del señor obispo Luis Albero Maldonado. Inicia la programación a las 11:30 de la mañana con la procesión desde la tienda de Doña Luz Dari hasta la capilla. Los invitamos a todos a llevar bombas blancas, pañuelos blancos, banderas blancas, azules o rosadas. Invitación de la catequista Estela. Saludo cordial allá en Los Salados y que celebren esta hermosa fiesta de la Virgen de María Auxiliadora. 12:13 minutos en Paisaje Estéreo. Sin testigos, aquí está el argentino Luciano Pereira.

0: Solamente tú, solamente tú. Buenas tardes para todos. ¿Qué tal? Bienvenidos.
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0: La música es amor. La música es bella. La música es con su José María Napoleón. Se llama Con el alba rota al mediodía, a la hora de la tarde, 12:33. Soy Luis Guillermo.

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1: Las 12 y 40 minutos. Es la frecuencia que te enamora, el amor y la música, los recuerdos y la nostalgia, los éxitos de long play, de acetato, de CD, 80s, 90s, 70s, aquí está Miguel Gallardo.

buen almuerzo, buen apetito y gracias por seguir con nosotros con estas bellas canciones inolvidables. No me hables, no me hables. Es Juan Pardo. Buena tarde, 17 y será la 1 de la tarde.

Yo creo que vamos a esta hora de la tarde finalizando con esta canción. Julio Iglesias de España como tú. Verdaderas sesiones inolvidables a las 12:56 del mediodía.

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0: de esos grandes éxitos.
1: Todos lados.
0: Héctor Lavoe, el periódico de ayer. Es la 1:38 p.m. Sí, en todos lados. Baú Baú, que está en la playa, 1:38 p.m. Paisaje estéreo.

Seguimos de música, esta hora Rodolfo Aicardi. Eso es. Se viene una final, la Conference League. Para los amantes del fútbol en Europa, la Conference League. Son tres copas en Europa, la Champions League, la Europa League. Esta es la Conference League, donde va un equipo con dos colombianos, Jefferson Lerma y Daniel Muñoz. Crystal Palace, Rayo Vallecano, ya viene.

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Y es que seguimos a esta hora de la tarde, 2:15, aquí está Manduco. Es que yo no sé qué me diste, vecina, dice. Vecina, 2:15.

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Muy bien, son las 2:50 minutos de la tarde. El suscrito notario único de Entre Ríos edicto en plaza. Atención, República de Colombia, Departamento de Antioquia, Notaría Única de Entre Ríos, República de Colombia. El suscrito notario único de Entre Ríos en plaza a todas las personas que se consideran con derecho a intervenir en el trámite sucesoral e intestado de la herencia de los señores Jaime de Jesús Pérez Lopera, quien en vida se identificó con la cédula de ciudadanía número 642.273, quien falleció en el municipio de Entre Ríos, Antioquia, el pasado 25 de abril, en el año 2003. Tal y como se acredita con el registro civil de defunción, con indicativo sería el número 037-694-13 del 26 de abril de 2003. Otorgado en la Notaría Única de Entre Ríos, Antioquia, Bernarda Esther del Rosario Lopera Restrepo, quien en vida se identificó con la cédula número 21.713.339, quien falleció en el municipio de Entre Ríos, Antioquia, el pasado 17 de octubre de 2020, tal y como se acredita en el registro civil de defunción. Con indicativo sería el número 487-8248 del 19 de octubre de 2020, otorgado en la Notaría Única de Entre Ríos, Antioquia, aceptado el trámite de esa notaría mediante acta número 004 del corte 14 de mayo de 2026, ordena la publicación de este edicto en un periodo de amplia circulación, periódico de amplia circulación y emisora local, en cumplimiento de lo dispuesto por el artículo 3 del decreto 1729 de 1989, ordenándose además su fijación en un lugar visible de la notaría por el término de 10 días hábiles. Se fija hoy 15 de mayo de 2026 a las 8:30 de la mañana. Rafael Alfonso Macea Pertus, notario único de Entre Ríos, Antioquia. 2:52 minutos en la tarde.

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0: Tazón.
1: Caballero Gaucho, son las 3 de la tarde, ya 7 minutos, 3 de la tarde, 7 minutos. Esto es Paisaje Estéreo y esto es De Fondo en Fondo, listos para complacerte.
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1: Es que es puro miércoles, ombliguito de semana. Bienvenidos, buena tarde para todos. En De Fondo en Fondo, tres veces te engaña, llega Arenita Vargas. Yo soy Luis Guillermo y te acompaño hasta las 6 de la tarde con música popular. Aquí en Paisaje Estéreo 104.4 FM.

0: Seguimos a esta hora.
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0: 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Iniciará la programación a las 11:30 de la mañana con la procesión desde la tienda de Doña Luzdaria hasta la capilla de los Salados. A todos invitados, pues, a llevar bombas blancas, pañuelos blancos y banderas blancas o azules o rosadas. Invita en la catequista Estela. Las 3:23.
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más allá del corazón lo hace a esta hora Juan Carlos Godoy. 3:37 minutos de la tarde. Las 3:37. Ojitos verdes, qué buen clásico, qué huesquita las hermanas Calle.

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1: Por aquí tenemos un mensajito, dice: hola, a través de nuestro WhatsApp estamos para reportar sintonía. Si me puedes complacer con la canción Estamos de Pasada, Argemiro Jaramillo, Mateo Arango está con nosotros a esta hora. Un abrazo, buena tarde, mijo.

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5: Un programa de música popular. Pobre y sincero, líder Montana.

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1: Bueno, esta canción se llama El Man Sigue Vivo, lo hace Rubén Darío Rojas. 4:11, 4:11 minutos de la tarde. Puro miércoles, pura música popular. Pura música popular. Oiga, si suena de bueno, ya ven, todos vuelven, Olimpo Cárdenas, sí.

Las 4:20 minutos de la tarde, las 4:20 minutos. En la presentación, el retrato de mamá Gabriel Raymond. Por supuesto, siguen sonando nuestras canciones. Ya ven de Miguel Aceves Mejía, Después del Chacosta y otros más.

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2: Bueno, seguimos con música 4:33. Te acordarás de mí, Nelson Gómez. Canta esta hora de la tarde, eso es de Fonda en Fonda.

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1: Adiós, ángel mío, los legendarios. Más música popular hasta las 6 de la tarde. También teníamos por aquí más adelantico Amigo Ratón del Queso y otros más, como Acaba de una vez. En fin, adiós, las 4:42.

0: Las 4:55.
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0: Aquí les tengo la música. Sate, así es la vida. Ya venía Ángel o Demonio. Me solicitaron por aquí esta Jason Jiménez Aventurero. Con mucho gusto. Aquí viene 5 para las 5.

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0: 5:21 en la tarde con Paisaje.
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0: Vamos a continuar con más música, más canciones. Borracho reconocido, el Andariego dice...

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1: 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Vamos a una pausa comercial. Vamos a la pausa. Ya viene, por supuesto, Basta con Licor de Luis Alberto Posada. Estamos en Paisaje Estéreo y esto es De Fonda en Fonda.
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2: Y seguimos. Hoy ya cerca al final, ¿no? 5:50. Quedan todavía algunos disquitos más. Y esto se llama ¿De qué duele? Duele.

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1: 5:54, dame luz verde y los rayos.
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1: Llegamos al final de Fondo en Fonda. Gracias. Ya viene Vallenatos.
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0: Bueno, vallenaticos, sentimiento vallenato, esta hora de la noche que llegó a través de Paisajes.
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0: Bueno, ahí tenemos la música, aunque quisiera de arte, se llama esto con los gigantes del vallenato. Sí, señores, Canteber Vargas. Vamos a tener canciones de Ciro Quiñones, de Miguel Morales, de Jimmy Sosa, La Pandilla Vallenato y otros más. Gracias por escucharnos.